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1: Comenzamos un nuevo día en Industria Rock. Hoy es jueves. Y atenti, atenti, porque ya estamos a mitad de mes de julio, ¿eh? Y se viene con de todo, como decía aquel sabio. Comenzamos rápidamente este programón de Industria Rock con Airbag Reptiles.

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Esta canción me remonta al clima mundialista. Charly García, Hablando a tu corazón, sonaba en el aire de Industria Rock y le da lugar a Soda Stereo, Sobredosis de TV.

Bajo la rambla de los perros sonaba en el aire de Industria Rock, canciones, clásicos. Tenemos de todo para escuchar acá en Industria Rock. Ahora suena la 25, Buenos Aires.

Voy a contarles una historia que no sé si va a importarles. 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Estoy parado frente a nuestra resplandeciente calle Corrientes, esperando mi vuelo espiritual para transportar décadas pasadas. Pero veo que la vida nada la ha cambiado, tan solo fue cambiando de vida. Porque sus letreros sueñan cruces y sus afiches siguen siendo carcajadas de cartón. Nunca me fui del barrio, dijo un amigo. Siempre estoy llegando. Y por más vuelta que des al mundo buscando tu lugar, no encontrarás un lugar más sublime que estar sentado debajo de un árbol, esperando la buena o no.

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Sonaba los tambores de la Bersuit y llegan ahora los auténticos decadentes junto a Diego Verdaguer, La Ladrona.

0: Nos despedimos de este jueves, amigos de Industria Rock. Como siempre, el agradecimiento por estar del otro lado. Un besote enorme y chau chau.
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¿Qué tal? ¿Cómo andan? Buen jueves para todos. Así estamos arrancando un nuevo capítulo de Uno es Rock. 20 de marzo 2025 es la cita para estar juntos por esta hora de puro rock en castellano. Virus comienza esta historia con una luna de miel en la mano.

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caos, amor, aventuras, risas y llantos, orden y desorden se sintetizan en Cuando el circo llega al pueblo. La canción que Fito elige para adelantar así su nuevo disco llamado Novela, que es una obra musical que no tiene precedentes y que Fito comenzó a escribir en el año 1988 y que culmina en el 2024 viendo la luz en este 2025. En tiempos caóticos, complicados, desalentadores, nos lleva a conocer a través de la obra un mundo de ilusiones y de amor. Novela reúne 25 canciones inéditas que relatan una historia mágica con personajes originales de espíritu rebelde y apasionado. El escenario es un particular pueblo de Santa Fe, Argentina, en donde llega un loco circo que revoluciona las vidas de sus habitantes. El corte de difusión que suena en este Uno es Rock es un relato creado por Páez que comienza a tomar un rumbo definitivo, una explosión de música y de colores y de emociones, la canción en la síntesis pura de una historia relatada a lo largo del disco. Bati Batán le elige, esto es Uno es Rock, llega No te va a gustar y hacen Cero a la izquierda.

Carlos Rodríguez con Engánchate Conmigo, transitando así este jueves de grandes canciones. Nos quedamos con Los Tipitos. ¿Qué importa?

0: Con los Vándalos Chinos llegamos al cierre de los primeros 30 minutos de este Uno es Rock. Dije tu amor lo que pasaba.
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Árbol nos dejaba con el fantasma. Esto es Uno es Rock, @batibatan para comunicarte con nosotros. Del Unplugged de la MTV, rescatamos Here We Come, son los Molotov.

Allá por el año 2015, la Mississippi hacía un homenaje al rock argentino en su disco llamado Inoxidables. Era el trabajo donde la banda se ponía a recordar grandes canciones de Box Day, Manal, Pescado Rabioso, Papo, Sumo, entre otros, con 13 canciones, para ellos las más emblemáticas de 3 décadas del rock argentino. Obviamente, Inoxidables fue un ejercicio de la memoria que empezó un poco en chiste y después terminó siendo un disco más del rock argentino. Masacre en el Puticlub era la versión de la Mississippi, del clásico de Patricio Rey y sus Redonditos de Ricota. Nos quedamos con Ciro y los Persas. Cuida.

0: Cerramos así este jueves de canciones con Los Redondos de Ricota y su perro Dinamita. Amigos, vamos a reencontrarnos mañana viernes. Cerramos la semana, pero en el medio va a haber mucho rock en nuestro idioma. Chau, hasta mañana.
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2: David Silox, All Right.

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0: Esto era Romeo Santos junto a Nicky Jam y Daddy Yankee, Bella y Sensual.
1: Emilia, Tini, Nicky Nicole, Blackout. 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

Hola, ¿qué tal? Bienvenidos. Así comenzamos a vivir la última edición de la Semana de Sentimientos. Leonardo Iglesias es mi nombre, te voy a hacer compañía durante un lapso romántico aquí en tu radio, en la preferida por vos, en la que te brinda la música romántica, las baladas anglo-español, el recuerdo y lo más nuevo. Así nos metemos de lleno en esta edición de viernes de Sentimientos.

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Y entre canciones y melodías, entre poemas y frases, nosotros continuamos. Seguimos saludando a la gente, ¿sí? Para vos que estás solo, sola, con mamá, papá, la media naranja, la barra de amigos, bueno, el saludo grande. Contanos qué haces. WhatsApp de la radio, mensaje de texto, línea caliente o los estudios. Tenés todas esas vías para comunicarte con nosotros. Continuamos.

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Si hoy no te pasamos el tema, no importa, no te desesperes. Sabemos que nos escuchás todos los días y puede ir en la próxima edición del programa. Así que saben que sí o sí complacemos todas las solicitudes. Hablando de solicitudes, más románticos en sentimientos.

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Y así, mis amigos, venimos transitando el programa con los solicitados por vos. Y claro, esto es Sentimientos, estamos con vos de lunes a viernes en la radio número 1. Comunícate, WhatsApp, línea caliente de la radio, mensaje de texto. Así que dale, tenemos todas las líneas de comunicación para vivir juntos el programa romántico de lunes a viernes.

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Y de esta forma ha llegado el momento de cerrar el programa. Cerramos sentimientos y cerramos una nueva semana. El reencuentro el lunes en el mismo horario de siempre. Que tengan un excelente fin de semana, mis amigos. Nos vamos con buena música.

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5: Bienvenidos al último de la semana. Buen viernes para todos en la previa del fin de semana de los amigos, ¿no? Porque este lunes 20 en la Argentina se celebra el Día de la Amistad, el Día del Amigo. Nosotros en este viernes 17 de julio estamos listos y preparados para presentar dos horas a puro clásicos. Empezando con Lollipop Day. Bienvenidos. Aguanta.

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Gran canción de Sugar Ray, esto es Every Morning. Les recuerdo, mis queridos amigos, que estamos en contacto a través de mi cuenta en Instagram, @franco.merlo. Giga Train, Drive By.

Lindo saber que están por acá, @franco.merlo. Amigos y amigas, el contacto en este día. Por fin es viernes, Franco. Se termina la semana. Poné un clásico del pop de los 2000 para empezar a levantar el fin de. Abrazo, ok. Vamos a tener en cuenta. Ahora es momento de Hasted Camera.

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Never Let Me Down Again, la versión en vivo de este gran clásico de Depeche Mode que ustedes nos ayudan a programar. @soybatibatan, @franco.merlo son nuestras cuentas en Instagram. Llega ahora Movie.

Shape of My Heart, del año 1995, la canción que ya tiene 31 años. Sting, y ahora The Cooks con Shine On.

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Bienvenidos y bienvenidas, estamos abriendo la segunda y última hora de este One en el último capítulo de la semana y con Stevie Wonder, I Just Call to Say I Love You. Ahora Prince.

Esto es Californication de Red Hot Chili Peppers. Los leo, estamos en contacto, @franco.merlo es mi cuenta en Instagram. Franco, te escribo escuchando One. Me gustaría, hablando de escuchar, escuchar África de Toto, un clásico que nunca falla. Es cierto, totalmente cierto, estamos totalmente de acuerdo. Bueno, muchas gracias por estar y por aparecer. Ahora es momento de Bohemian Like You.

Joel Frank Hamilton, Ann Reynolds y este Falling in Love. En este penúltimo bloque que va llegando a su final con Jamie Cullum y este Everlasting Love.

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Highway to Hell de AC/DC, abriendo el último bloque, la última media hora de este programa repleto de canciones consagradas, de grandes clásicos. En este caso, una canción que cumple 4 décadas, que cumple 40 años, y estoy hablando del hit de el trío Emerson, Lake and Palmer con Touch and Go.

activando la cuenta regresiva con Bee Gees en este viernes en el último capítulo de la semana, y ahora con Boy George, Everything I Owe.

queridos amigos y amigas, en Juan solo clásicos y el cierre. La promesa de volver el lunes en el Día del Amigo, el deseo de un excelente fin de semana para todos y cada uno de ustedes.

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0: Hola, ¿cómo va? ¿Cómo están? Bienvenidos. Lista de canciones, radio encendida, música en lo alto. Mi nombre es Eva Cebal y estos son los primeros 30. Es una canción del músico español, bueno, sexto álbum de estudio. Hacia allá vamos, el alma al aire de esta placa discográfica, Ale Sanz, Quisiera Ser.
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0: Llega el reconocimiento del artista a todos sus fans de parte de una canción, ¿sí? Siempre viene bien para agradecerles, y es el caso de Bon Jovi. Thank you for Let Me.
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0: Con esta canción logra posicionarse en los primeros lugares de la lista Billboard Hot 100, considerada por la revista como la canción del milenio. Cristina Aguilera, What a Girl Want.
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0: Al igual que la semana anterior, Venus y Marte en Escorpio aseguran romances audaces y fogosos. Para Piscis, Escorpio y Cáncer, el amor les dispensará mil ternuras a Virgo, Tauro y Capricornio. 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

0: El deseo de oír tu voz es el título del cuarto álbum de estudio grabado por este músico. Cristian Castro, Una y Mil Veces.
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0: Se la considera uno de los temas más exitosos de la banda de Depeche Mode y también, bueno, junto a Personal Jesus del mismo álbum, uno de los más conocidos. Así es que disfrutamos también otro de los grandes temas de Depeche Mode, Enjoy the Silence.
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0: ¿Dónde estás, corazón? Es el disco de éxitos 9508. Bueno, esta es la primera canción para promocionar este álbum. ¿Dónde estás, corazón? Se convierte en el 18º número 1 para este artista. Enrique Iglesias, Fit Coty. ¿Dónde estás, corazón?
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0: La música llega a todas partes y más si nos llevas con vos en los primeros 30. Ricky Martin, Perdido sin ti.
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0: Gana el premio ARIA en el año 97 y la canción del año, bueno, que se convierte también en el primer sencillo número uno de esta banda en su país natal. Alcanza a trepar las primeras posiciones de la lista Billboard Hot 100 en los Estados Unidos y lo disfrutas acá, Savage Garden, To the Moon and Back.
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0: Linda canción para escuchar ahora, para cantar un poquito, una que conocemos todos, Que me alcance la vida, del disco Mañana del 2006, Sin banderas.
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0: El grupo de las chicas picantes que sacaron un disco, chicos, yo todavía lo conservo a ese disco. Fueron épocas en las que disfrutábamos de escucharlas a ellas. Spiker, Viva Forever.
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0: ¿Cómo andan? Bienvenidos. Qué lindo que llegó el viernes. Viernes para escuchar tanta buena música y disfrutarlo, como siempre, al estilo Inforradio. Jimena, Rodolfo, ustedes, nosotros, para hacer la radio más elegida, un encuentro increíble de invierno. Esto es Inforradio, ya llegando al comienzo.
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0: sí, claro que hay muy buena música. Obviamente que esperando este fin de semana que se venga con todo. Preparados y abrigados, por supuesto, una ráfaga linda de sol. Una noche para abrigarse también, para comer algo rico y pensar qué hacemos hoy, mañana, el domingo. Nos contás, fanpage en Facebook, Inforradio, mensaje de texto, WhatsApp, en Instagram, Rodo Laconi, para seguirnos mutuamente y compartir este caliente encuentro de invierno, que también tiene información, eso sí, y unos buenos sponsors. Sigue sonando un Inforradio.
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0: Se viene en poco tiempo nada más un adelanto de lo que es la película documental de grupo Oasis. Claro, los hermanos Liam y Noel Gallagher justamente captura la esencia de esta reunión de estos hermanos. Después te lo cuento bien, ya está el teaser, que sería como el primer adelanto de esta, o que se va a llamar Don't Look Back in Anger, como el nombre de su gran exitoso tema. Después te cuento un poco más cómo se viene todo esto. Fanáticos de Oasis tienen para deleitarse.
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0: Te cuento ahora sí lo que tiene que ver con Oasis, esta muy buena banda inglesa que tuvo su desmembramiento, su separación y volvió. Con acceso sin precedentes y material inédito, esta producción de Magna Studios promete ser un viaje inolvidable a los corazones de los fanáticos y a la historia del rock. La película cuenta con un equipo técnico de primer nivel, incluyendo a los mezcladores de sonido ganadores del Oscar, James Mutter y Tom Wheelers, así como el director de fotografía Hans Salaluk. El documental ofrece una perspectiva única, incluyendo ensayos, acceso backstage al escenario, así como las primeras entrevistas conjuntas con los hermanos Gallagher en más de 20 años. A través de estas imágenes y relatos, se explora el profundo impacto emocional que este fenómeno cultural ha tenido en los públicos y generaciones a lo largo del mundo. Claro, justamente tuvo ese problema, esa separación de los hermanos Liam y Noel Gallagher. Después del tiempo hubo una reunión y hasta la banda pasó por Buenos Aires, no hace mucho tiempo. Prepárense que hay más sonidos, después hablamos de cuarteto, porque hay de todo y para todos. Es viernes, suena en Inforradio.
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0: Hay mucha música, por supuesto, condimento perfecto. ¿Te gusta el rock? Hay rock. ¿Te gusta el pop? También hay música electrónica, por supuesto. ¿Por qué no una balada? Llega el fin de semana, es día viernes, y en invierno 2026, acá sonamos como nunca. Después hablamos de bandas como Banda 21 y Dale Que Va. Bueno, ya te lo cuento en momentos nada más, porque también hablar de cuarteto.
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0: hubo un encuentro muy grande que fue que el público venía pidiendo, que es Banda 21 y Dale Que Va. ¿Te suenan? Salió un nuevo tema llamado ¿Qué te parió? Cuando el verdadero espíritu cordobés se cruza, el resultado puede ser una bomba musical. El tema combina a la perfección la energía arrolladora y el clásico sello festivo de la Banda 21 con Dale Que Va. Para coronar este lanzamiento, el estreno viene acompañado de una producción audiovisual íntegramente grabado en la provincia de Córdoba. El video captura la mística del cuarteto combinando una estética popular con la química espontánea y la complicidad entre ellos, justamente entre Banda 21 y Dale Que Va. Noticia que tiene que ver, si te gusta el cuarteto, por supuesto no puede faltar, que los escuches donde vos quieras. Buenos sonidos, muy buena música y mucho más tiene que ver con esto que es el encuentro llamado Inforradio.
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0: No se olviden de elegir buenas canciones, buenos temas, porque llega el fin de semana y después es complicado. Acuérdense, obviamente, que llega después, el próximo día lunes, y hay que compartir más invierno juntos. Para muchos, para muchas vacaciones, para otros a esperar, o a lo mejor se están yendo. De a poco, con paciencia, Inforradio.
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0: Se elige muy buena música, por supuesto, la elegís vos también. Prepárense con buenas canciones para escuchar, para compartir acá. Pleno, como siempre, de tantos temas que, ¿por qué no?, anuncian la primavera 2026. Falta, pero entre una semana y la otra el tiempo va corriendo. Cuando nos dimos cuenta, empezamos a usar short, musculosa, remera, malla y pileta. Venimos con más Info Radio Invierno.
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0: va llegando su último bloque de música elegida. Aprovechen, pida buenas canciones. Saludamos también a la gente que tiene su programa, su espacio, su contenido, antes y después de Inforradio, que son excelentes conductores, conductoras, productores, musicalizadores, gente que está en la parte comercial también y en la parte técnica. Si no, sería imposible hacer un programa tan perfecto como este o como lo que suena siempre. En tu radio, más Inforradio, llegando al final.
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0: Gracias por todo. Nos reencontramos el próximo lunes a la misma hora de siempre. Gracias por compartir este lindo encuentro. Que sea un gran cierre de viernes, un gran sábado, un gran domingo. Y el lunes, a la misma hora de costumbre que hacemos, 2 horas perfectas, de noche, tarde o mañana, compartimos ese almuerzo, esa cena, esa merienda, con Jimena, con Rodolfo, haremos juntos otro exquisito Inforradio. Gran fin de semana para todos, hasta el lunes.
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Hola mis amigos, ¿qué tal? ¿Cómo están? Bienvenidos a antesala de fin de semana, viernes 17 de julio. Soy César Barrientos y acá me voy a quedar. Nos vamos a quedar juntos 2 horas completas, repletas con muy buena música.

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Nos fuimos al año 1985 para escuchar un muy buen clásico junto a The Outfield haciendo Todo el amor del mundo, y nosotros seguimos levantando el volumen. Te buscaba.

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Desde la producción allá por el 95 para Fito Páez, El amor después del amor, se desprende este buen tema, este buen clásico. Esto se llama Sasha, sí, el círculo de Baba.

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Indudablemente la mejor música elige este dial y vos también y nosotros también. Qué buen disco. Amor Amarillo se llama este buen trabajo de Gustavo Cerati junto a Daniel Melero y esto es Hoy Ya No Soy Yo.

Sigue girando la mejor música de Manero junto al chino Luciano Pereira haciendo Ahora Resulta. Y aquí, desde la película Guardaespaldas, llega la música junto a Whitney Houston haciendo No Tengo Nada.

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A mi lado, exactamente a mi lado. Suena la mejor música y en este caso un muy buen clásico de todos los tiempos. Rod Stewart haciendo ¿Has visto la lluvia caer?

Señores, hasta acá, sí, claro, hasta acá, punto final. Cerramos esta edición de viernes, viernes 17 de julio. Espero de verdad que la hayas pasado lindo. Nos vemos en la próxima edición.

desconectamos, pero la seguimos en la próxima. ¡Dale! Esto fue Frecuencia Jake. No nos extrañes.

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3: Bienvenidos a todos, acá estamos comenzando el viernes. Qué semanita, queridos, ¿eh? Qué cosa impresionante, qué cosa impresionante. Bueno, acá estamos para disfrutar de este ranking La Bomba, de este edificio de artistas. Hoy con los primeros 20 puestos, super programón, no te lo podés perder. Mi nombre es Pablo Busto y así comenzamos.
4: 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Puesto número 20.

0: Bueno, ya estamos en el puesto número 20, ¿eh? María Becerra, Kere Klein, Lucky Brown, no están más en el top 10. Pero, bueno, están en el puesto número 20, abriendo esta etapa del edificio de artistas del ranking La Bomba. Bueno, se van a quedar porque tenemos un montón de cosas más todavía, ¿eh? Y claro, tenemos el puesto número 1 y el top 10 y todo. Un programón para hoy. Puesto 19, Coti, octubre.
1: Puesto número 19.

0: Puesto número 18.
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0: 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Ahí estaba Maluma, Kenny García con Uno Más Uno en el puesto número 18. Así viene Romeo Santos, Prince Royce, Dardos.
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0: bombazo de pop urbano contemporáneo construido sobre una percusión imponente y un bajo pesadísimo. La historia del tema gira en torno al empoderamiento, la autonomía absoluta y el control de la propia narrativa, donde la artista alterna barras en español e inglés para reflejar su identidad bicultural y dejar en claro que toma sus propias decisiones sin pedir permiso.
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Puesto número 15.

0: Cumbia Playera, ¿eh? ¿Cómo añoramos esos tiempos por acá, por este lado del mundo? Manuel Turizo, Emilia, puesto número 15. Se viene en el 14, Tini, Ulises Bueno. A bailar todo el mundo. Un ex puesto número 1 del chart, Dos Amantes.
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0: Me encanta este tema, ¿eh? Aitana, superestrella, puesto número 13 del edificio de artistas. Muchos descensos esta semana. Manuel Turizo, te hacen falta dos, puesto número 12.
1: Puesto número 12.

ahora te presentamos a uno de los que vos decidiste que no vivan más en el edificio. Everybody's going to the party, have a real good time. Este es uno de los éxitos que se muda esta semana en Ranking La Bomba. Este es Un Regreso.

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0: Bizarrap, Mike Towers, Bubby Trap. El aclamado productor argentino y la estrella del trap puertorriqueño sacuden la escena global con Bubby Trap, una colaboración de alto impacto que fusiona el sonido de club con las rimas más afiladas del género urbano. La producción se destaca por una arquitectura sonora impecable, donde los característicos sintetizadores oscuros y los beats pesados de Bizarrap construyen una atmósfera de pura tensión nocturna. En sus barras, el rapero despliega su habitual agilidad vocal para retratar el ascenso en la industria, las tentaciones del éxito y la astucia necesaria para esquivar los engaños y las trampas del entorno.
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0: Y nos metimos de llenos en el top 10 de esta semana con Sabrina Carpenter con este tema que ingresa de una al puesto número 10. House Tour se llama. Se viene Abel Pintos en el 9, Todo de mí.
1: Puesto número 9.

0: y Olivia Rodrigo, que logra escalar hacia el puesto número 8 y debuta en el top 10 con este Drop Dead. Estamos con todos los hits del momento, los temas más votados de esta semana. Dua Lipa, Maná, Oye Mi Amor, en vivo Maná, que visitará la Argentina y hará un Dos River a fin de año.
1: Puesto número 7.

0: Champi, Ozuna, Ropa Cara. El prestigioso productor Champi une fuerzas con el negrito de ojos claros, Ozuna, para el lanzamiento de Ropa Cara, nuevo corte promocional que formará parte de su esperado álbum de estudio. El tema rescata la esencia del reggaetón romántico y bailable con una producción impecable donde se combinan beats clásicos con arreglos modernos muy pulidos. Los versos narran los vaivenes de una relación marcada por los lujos, las apariencias y la contradicción entre lo material y el verdadero interés afectivo.
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0: momento frenamos la recorrida por el edificio. Pero no te preocupes, si te quedaste con ganas, en unos minutos volvemos. 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
0: 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Ahora te presentamos a uno de los que vos decidiste que no vivan más en el edificio. Este es uno de los éxitos que se muda esta semana en Ranking La Bomba. Este es Un Regreso.

Ricky Martin, Los Ángeles Azules, Tini, vuelve puesto número 5 del chart, que por supuesto sigue con Agus Bernasconi y Yami Safdie, Besos en Pausa.

0: puesto número 3.
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1: Y Maluma, bien digo, Maluma, estoy llegando ahí, te digo, con las últimas gotitas de nafta a terminar la semana. Maluma, tu recuerdo, puesto número 3, se viene un adelanto.
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0: Danny Ocean, Caramel. El aclamado artista venezolano estrena Caramel, una pieza clave dentro del tracklist de su esperado álbum de estudio titulado Nequia. Fiel a su sello de identidad, el productor y compositor apuesta por una instrumentación sutil pero contagiosa, donde se amalgama el pop alternativo con sutiles arreglos tropicales y caribeños. El relato de la canción describe una atracción magnética e irresistible, utilizando la metáfora de la dulzura para detallar la complicidad y el juego de seducción en un romance actual.
1: Puesto número 2.

0: Hoy rompiéndola con este Die Die, puesto número 2. Canción oficial de esta Copa del Mundo que casi que está finalizando.
1: Puesto número 1.
0: Taylor Swift, I Knew You. Banda sonora, soundtrack de Toy Story 5. Yo no la vi todavía, ¿y vos?

0: Y así llegamos al final de este día viernes, el 17 de julio del año 2026. Este fue el Ranking La Bomba. Que pasen un excelente fin de semana y nos encontramos muy pronto para compartir mucho, pero mucho más.
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Señoras y señores, amigos, amigas, ¿qué tal? ¿Cómo están? Bienvenidos. Buen viernes para todos. Comenzamos a vivir así Radio Energy. Excelente comienzo para todos ustedes, ¿sí? Qué tema que dejábamos atrás. Leo Isigleas les hace compañía. Jona mezclando para todos ustedes. A subir la radio, mis amigos, porque el viernes continúa de esta manera.

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1: Cuba, Puerto Rico.
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Y así dejábamos atrás otro de tus temas predilectos, obviamente. ¿Por qué digo predilecto? Porque es uno de los solicitados aquí en Radio Energy. Mis amigos, a continuar con nosotros. Acuérdense que directamente estamos de lunes a viernes, 60 minutos aquí en tu radio, en este mismo horario, llevándote lo mejor de la música latina e inglés.

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Así que chicos, todo lo tenés acá. De lunes a viernes a Radio Energy. 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

Y es tan sencillo comunicarse con nosotros, directamente lo hacen a través de mi red social de Instagram oficial, leolocutor.uy. Me piden el tema que quieren, lo ponemos en la playlist y durante la semana los complacemos. Acuérdense que estamos acá en tu radio, en este mismo horario y de lunes a viernes. Radio Energy, con Jonah mezclando para vos y Leo que te hace

Estilos y canciones únicas que forman parte de tu historia. ¿Por qué decimos esto? Porque es así. La música tiene ese sentido común que nos hace partícipes a todos. Ustedes del otro lado y nosotros desde la radio. Jonah, que tiene una playlist preparada para todos. Así que pueden comunicarse, pueden pedir el tema, llaman aquí a la radio, WhatsApp de la radio o directamente, ¿por qué no?, lo hacen a través de mi red social oficial, leolocutor.uy. Continuamos.

Y de esta forma ha llegado el momento de cerrar la semana de Radio Energy. Leonardo Isleas te hizo compañía, Jonah estuvo en las mezclas, en nuestro operador obviamente, como siempre mezclando la mejor música, ustedes del otro lado, nosotros acá. El reencuentro el lunes en este mismo horario para comenzar una nueva semana de Radio Energy. Chicos, nos vamos con buena música y les deseamos a todos un excelente fin de semana. Se puso la...

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9: Llegó el mejor día de la semana y es hermoso decir feliz viernes. También es hermoso decir que estamos juntos en Conexión. Mucho más que música. Bienvenidos a tu programa favorito, donde obviamente marcamos tendencia, cumplimos con vos, escuchamos temazos, artistas grosos si los hay, y ya le damos play a la vida de la mano de excelentes artistas como ella, que es Julieta Venegas. No está sola, colabora con Bronco para hacer Volver a Ti. Siempre es lindo escuchar a Julieta Venegas.

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0: 11-22-57-37-82. Continúas interactuando con Conexión a esta hora, como hacía Marcelo. Abrazo gigante para vos. Luchi, ¿cómo estás? Besos gigante. Abrazo para Mariano también, escuchando la radio a esta hora. Es un placer acompañarlos, por supuesto. ¿Cómo estás a esta hora, Manu? También sumándote con nosotros, gran abrazo para Marcos, que dice presente escuchando Conexión, mucho más que música. Eduardo dice presente. Pedro también, gran abrazo para vos. Esteban, ¿cómo estás? ¿Cómo te va? ¿Cómo va todo por ahí? Chris, Gaby también. Rocío, bueno, mucha gente que de a poco va interactuando, se anima, se suma y de repente se amplía el espectro hasta aparecen nuevos oyentes. Así que es un placer decir presente en sus oídos. Llega Views. Estoy a un vaso nomás.
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Amigos, amigas, excelentes canciones que continúan diciendo presente en sus oídos de la mano de Conexión acá en tu radio favorita. Tenemos al señor Milo J, el multipremiado Milo J. ¿Se acuerdan de los últimos premios Gardel? Tremendo, el chabón ganó como 28.000 premios, se llevó más o menos Milo J. Todo lo que había se lo llevó. Creo que le habrán dado hasta los platos, le habrán, no sé, todo. El teatro entero, le pusieron Milo J al teatro. No, fue tremenda esa noche, no sé si la recuerdan, pero ganó muchos premios y por supuesto se llevó el Gardel de Oro. Veremos si lo mantiene el año que viene también, porque es un grosso, es un gran artista que además colaboró mucho y eso también lo llevó a ganar premios. Milo J, dice presente hasta ahora en tu radio favorita, temazo.

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2: Le mandamos un abrazo gigante a Lucas, que interactuaba recién con nosotros, siempre firme, siempre presente, escuchando la radio, en este caso, eligiendo esta canción icónica de la mano de Tan Biónica por un lado, colaborando con Airbag por el otro. Excelente, lo que se formó entre Tan Biónica e Airbag haciendo Tus Cosas. Me encanta entonces esta canción, que seguramente la conocés, te la sabés de memoria, por eso la cantás y te quedás firme escuchando la radio.

¿Alguna vez te pasó algo así medio, sí, no sé si feo, pero malo, o bueno, gracioso, lo que sea, y dijiste, che, yo esto me lo busqué, No sé, por ejemplo, le hiciste una broma a tu pareja y se enojó. Claro, bueno, yo me lo busqué, ¿me entendés? Una cosa así, bueno. Así se llamaba, no sé por qué salí con esto, pero así se llamaba esta canción de Los Ángeles Azules mientras seguimos adelante con buenas canciones de La Planta hoy.

Buena onda, buena vibra, radio, energía, felicidad absoluta y conexión entre vos y nosotros, juntos, siempre juntos por supuesto, de la mano de la radio. Yo le hablo a un micrófono, pero en realidad te estoy hablando a vos que estás del otro lado. Vos me escuchás a través de la radio, del celu, del auto, donde estés, pero en realidad estás acá en la radio con nosotros. Ese es el vínculo especial que genera conexión, por eso nos llamamos así, chicos. Mientras, habilitados a seguir interactuando con nosotros al 11-22-57-37-82. Prince Royce, Paloma Mami, Morfina, ¿qué temazo?

0: Amigos, amigas, hasta acá llegamos con Conexión Mucho Más Que Música. Sigan felices, sigan sonriendo. Buen fin de semana. Mañana regresamos con el especial de los findes, que siempre está buenísimo transmitirlo hacia ustedes. ¡Chau!
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0: Hola, ¿cómo van? ¿Cómo están? Bienvenidos. Lista de canciones, radio encendida, música en lo alto. Mi nombre es Eva Cebal y estos son los primeros 30. Es una canción del músico español, bueno, sexto álbum de estudio. Hacia allá vamos, el alma al aire de esta placa discográfica, Ale Sanz, Quisiera Ser.
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0: llega el reconocimiento del artista a todos sus fans de parte de una canción, ¿sí? Siempre viene bien para agradecerles, y es el caso de Bon Jovi. Thank you for love me.
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0: con esta canción logra posicionarse en los primeros lugares de la lista Billboard Hot 100, considerada por la revista como la canción del milenio. Cristina Aguilera, What a Girl Want.
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0: El deseo de oír tu voz es el título del cuarto álbum de estudio grabado por este músico. Cristian Castro, Una y Mil Veces.
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0: Se la considera uno de los temas más exitosos de la banda de Depeche Mode y también, bueno, junto a Personal Jesus del mismo álbum, uno de los más conocidos. Así es que disfrutamos también otro de los grandes temas de Depeche Mode, Enjoy the Silence.
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0: ¿Dónde estás, corazón? Es el disco de éxitos 9508. Bueno, esta es la primera canción para promocionar este álbum. ¿Dónde estás, corazón? Se convierte en el 18º número 1 para este artista. Enrique Iglesias, Fit Coty. ¿Dónde estás, corazón?
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0: La música llega a todas partes y más si nos llevas con vos en los primeros 30. Ricky Martin, Perdido sin ti.
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0: Gana el premio ARIA en el año 97, la canción del año, bueno, que se convierte también en el primer sencillo número uno de esta banda en su país natal. Alcanza a trepar las primeras posiciones de la lista Billboard Hot 100 en los Estados Unidos y lo disfrutas acá, Savage Garden, To the Moon and Back.
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0: Linda canción para escuchar ahora, para cantar un poquito, una que conocemos todos, Que me alcance la vida, del disco Mañana del 2006, Sin banderas.
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0: El grupo de las chicas picantes que sacaron un disco, chicos, yo todavía lo conservo a ese disco. Fueron épocas en las que disfrutábamos de escucharlas a ellas. Spy Girl, Viva Forever.
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0: Esta canción, bueno, es una de las más conocidas, las que más te hace vibrar y bailarla. Spin Doctor, Two Princes.
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0: las número uno. Buscando llegar al número uno. Vamos bajando escalones en
1: Open Gangnam Style.
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Rojo Relativo es el nombre del álbum debut de este artista italiano Tiziano Ferro, recordadísimo por algunas frases poco afortunada hacia los mexicanos, ¿lo recuerdan? Bueno, Tiziano Ferro, acá en los primeros 30, alucinando. Gracias, amigos, por haber estado acá. Llegamos al final, nos quedó corto el tiempo, pero vamos a volver con mucho más porque siempre lo decimos, ¿no? Una canción mejor que la otra. Te espero la próxima acá en los primeros 30. Chao.

0: ¿Te quedaste con ganas? No te preocupes. Seguimos investigando rankings para reunir los próximos nuevos 30 primeros. Estos fueron los primeros 30 de hoy. Pero lo mejor siempre está por venir.
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Qué lindo poder decirles a todos y cada uno de ustedes, buen viernes, feliz viernes. Bienvenidos al último de la semana, hoy 17 de julio, se viene el Día del Amigo, che, claro, bueno, todo y más. Final de la Copa del Mundo y todo a pleno. Bueno, estamos haciendo conexión, vamos a quedarnos durante 2 horas. Empezamos con Saja Boys haciendo Soda Pop. Eres mi Soda Pop. Omar Courts con Por Si Mañana No Estoy. No, mañana no estoy, mañana es sábado. Y ahora Luciano Pereyra haciendo la versión cumbia de Es Mi Culpa. Bienvenidos a Conexión. 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

La canción que lo rompió durante todo el verano se llama Tengo un Feeling, la hace Pepu, pero por supuesto que es un cover, ponele, un qué sé yo qué, de el tema de Black Eyed Peas, I Got a Feeling. Bienvenido Agustín Bernasconi, ahora suena ¿Qué hice mal? Dices que

Estamos en contacto a través de @franco.merlo, mi cuenta en Instagram, mientras suenan Lali Miranda haciendo Mejor Que Vos. Hola, hola, Franquito, te escribo desde la oficina. Acá el ambiente está medio tenso hoy, así que salvanos las papas y tirate un temazo de esos viejos que nos hacen bailar a todos. ¡Ah! Un Conexión Retro. Bueno, ¿por qué no? Puede ser en un rato. Ahora alguien que en realidad tiene un montón de canciones retro, o sea, de hace muchos años, éxitos inolvidables, aunque haciendo una nueva canción junto a Wisin. Estoy hablando de Marc Anthony haciendo Que Me Quiera Más.

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Lady Gaga suena con Abracadabra, porque lo mejor del pop también tiene su lugar acá, en Conexión. Ahora, amigos y amigas, Fuerza Régida junto a Grupo Frontera. ¿Más mexicano que esto acaso? Esto es Coqueta.

Desde que ya no hablamos, de la mano de Aitana, sonando en conexión en un rato Bruno Mars con I Just Might, también Lauta y Matías Valdés haciendo You Are Re Hermosa y mucho, pero mucho más. Ahora, Romeo Santos y Prince Royce hacen Dardos.

La canción como que la rompió y está pasando por un gran 2026. Se lo merece porque lo viene buscando hace mucho tiempo. Ángela Torres, Favorita. Ahora Ian Lucas, Fede Vigevani y Lucurra haciendo Me contó un pajarito. Para que entrara.

Estamos llegando al final de la primera parte de nuestra primera hora en este viernes, último capítulo de la semana de conexión con Bruno Mars y ahora con Katy Perry. Esto es Crash.

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Forma anticipada porque este año cae lunes. Antes Maluma y Maisac con un polvito, ahora Lauta y a mí y no, amigo de Tristan, no, esa es puñaladas. Y Matías Valdés, Ibar re hermosa. ¡Mira!

Emilia y Luisa Sonsás en Bunda. ¿Y vos qué estás haciendo? ¿En qué momento de este viernes estamos acompañándonos? @franco.merlo es mi cuenta en Instagram. Así me contás en un rato. Abro otra vez el mensajero. Ahora, Young Cook y Lato hacen Seven.

Bizarrap, Daddy Yankee, la Music Session volumen 066, con el Cangri, con el Big Box, con el número uno del reggaetón históricamente. Ahora Mora y De La Rosé, Aurora.

Me encanta esta canción de Manero, se llama Todo por un Beso y forma parte del último disco del querido Fede de Manero. Ahora la Teira M, Mesita y Alan Gómez suenan con Ganas.

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1: 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La canción que le da título al último disco de Benito Antonio. Bad Bunny con The Beat, tirar más fotos. Antes, Zoo de Shakira, la banda sonora de Zootopia 2. Y ahora parte del último disco de Robbie Williams, ya en el cuarto bloque, en la última media hora de este Conexión de Viernes. Robbie Williams, All My Life.

0: Colombia y Argentina unidos a través de Silvestre Dangond y de Emilia haciendo este vestido rojo. Nosotros hacemos conexión y me voy al mensajero, @franco.merlo. Buenas, conexión 1. Acá Valeria en la peluquería con las clientas prendidas a la radio. Vamos todavía, ¿vale? Y todas las clientas, ¿vale? Saben que es la mejor peluquera de todas, pero por lejos, ¿no? Está claro eso. Pero obvio, nos acompañan siempre, nos acompañas con tu buena onda. ¿Sale un tema de Bel Pintos? ¡Ey! ¿Pero por qué no? ¡Claro que sí! Lucho RK ahora, Sebastián Yatra, Belinda y gente de zona, amigos. Esto es Canción para Regresar.
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0: Le metemos con todo a Conexión, queridos amigos, con Lucra, Karina y Ranking los controles haciendo ladrón. Y queda un poquito más en este viernes. Ahora con Nico Baldi, Chofer y el Lobo. Esto es Ay Lobo.
1: Buenas noches.

Quiroga, Arquialeg y Capaz. El merenguetón a pleno para empezar a despedirnos. Obvio, con el deseo de un excelente fin de para todos y cada uno de ustedes. Gracias por bancar, gracias por estar. Nos vamos con Young Sister y Kremlin. Hasta el lunes. Esto es Culo.

Estuvo bien, ¿no? ¿Te quedaste con ganas? Perfecto. Perfecto, perfecto. Hasta acá. 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

0: Bienvenidos, ¿cómo están? Vamos arrancando nuestro encuentro ya por fin del día viernes. Hemos llegado el viernes con todo, con un montón de recuerdos. Este es el viernes juntos de Eternos Hits.
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A lo mejor suspendemos tu merienda, tu almuerzo, tu cena, no importa. Digamos que no importa, estamos virtualmente cerca tuyo, escuchando estas buenas canciones para todos los paladares, para que haya un excelente encuentro que recién comenzó, de día viernes, de fin de semana, para este invierno 2026 con Eternos Hits.

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El clima ideal, por supuesto, para mucha gente en vacaciones de invierno, para otros no, según, por supuesto, cada porción del país, cada región, pero participando, eligiendo música, fanpage en Facebook, Eternos Hit, mensaje de texto, WhatsApp, teléfono fijo, en Instagram, Rodola Coni, así nos seguimos mutuamente, enlace va, enlace viene, y así completamos este encuentro, esta semana que sigue sonando a pleno invierno.

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vamos llegando a poco a este encuentro, aunque en el promedio justamente el viernes, que repasamos lo que fue la música el lunes, del martes, miércoles, jueves, y si los temas que pediste hoy ya no entran por el tema de la programación y el cronograma de canciones, se guarda todo para el día lunes, no se pierde nada. Canciones imborrables por acá.

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grandes temas y también muy buenos sponsors, comercios, firmas que apoyan esto que es Eterno Cid cada día de la semana. Por acá juntos, en tu tarde, en tu noche, en tu mañana, pero firmes, con la conducción de Rodolfo Laconi, Eternos Hits.

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va llegando ese espacio y bloque final. Prepárense que falta cada vez menos. Muchas gracias a la gente que deja su saludo, su mensaje, a la gente que está festejando su cumpleaños hoy, aniversario, día de tal cosa, día de tal otra. Bueno, he recibido muchos saludos al Día del Locutor el 3 de julio, así que agradezco una vez más a esos saludos que han quedado pendientes. Muchas gracias para todos.

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llega ese último bloque de música pedida y después sí, nos hacemos el cierre. Justamente guardamos, acomodamos todo y después se vendrá el final de este encuentro, ya abriendo el fin de semana.

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0: se va arrimando lo que es el bloque final de música elegida, lo que fuiste pidiendo el día de ayer o quizás el día de hoy y que ya no queda tiempo ni sábado ni domingo, solamente guardarlo para el día lunes. Pero como nada se pierde, temas elegidos y después sí, la gran despedida de otra semana culminada.
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Gracias por todo. Nos reencontramos este mismo lunes a la misma hora de costumbre. Conducción de Rodolfo Laconi, con todo el equipo del staff, que no hace solamente la música, la parte comercial, la parte administrativa, la parte técnica. Si no, sería imposible, como todas las patas de la mesa. Bueno, ahí justamente le decimos que esto es el cierre eterno, sin versión de viernes. El lunes, el lindo reencuentro. Gracias por estar acompañándonos. Buen fin de semana, lindo sábado, mejor domingo. Hasta el lunes con más Eternos Hits.